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3: Muy buenas noches, damas y caballeros, niños y niñas, buenas tardes. Tenemos un serísimo problema aquí en El Papagayo, por eso es que estamos comenzando 4 minutos tarde y parece que será un programa atípico.
4: Ah, sí.
3: Atípico, esa palabra convivo con ella día a día, de lunes a lunes, con lo atípico de mi vida. Bueno, bienvenidos, este es El Papagayo. ¿Qué tal, Aarón? Tenemos invitados, pero comencemos.
4: Sí, pues vamos a empezar. Pues fue muy... tuve mucho que hacer esta semana, obviamente. Tengo un invitado aquí que estuve conmigo toda la semana. Fuimos a Lucerna ayer también y fuimos a Mount Pilates y tomamos fotos. Si van arriba de Mount Pilates van a encontrar el símbolo del papagayo.
3: ¡Loco!
4: Allá.
3: Eso lo vi, eso lo vi.
5: Yo también lo vi.
3: Lo vi.
5: ¿Dónde está?
3: Sí. Bien, bien, bien.
4: Sí, so, al punto bien. Más alto de la montaña, si van a Lucerna, en los góndolas y todo eso, lo van a ver, pero tienen que ir hasta arriba para alcanzarlo. Pero ya llegamos, ya estamos en Lucerna, ¿no?
3: Bien, bien, loco, te felicito.
4: Como el símbolo de Batman.
3: Bueno, preséntame a tu hermano, por favor.
4: Pues aquí está mi hermano, el invitado, viene desde Los Ángeles, California.
3: California.
4: Va a el USC, University of Southern California. La Universidad del Sur de California, una escuela muy buena, pero él puede hablar más.
6: Hola, buenas tardes a todos. Muchas gracias por estar aquí. Me llamo Reinaldo. Y como dijo mi hermano Aarón, soy de Los Ángeles. Estaba en un viaje este verano para ver mi novia en Polonia. Entonces...
3: Eso suena bien.
6: Y también decidí visitar a mi hermano Aarón aquí en el estudio X, en Radio X.
3: Eso.
6: Sí, eso. Estoy muy pumped up, como dicen en América.
3: Okay.
6: Entonces, sí, espero que tenemos un buen show hoy. Yo tengo confianza que vamos a tener un super show. Entonces, disfruten su tarde con nosotros.
3: Ahí está. Para todo problema hay una solución. Y vamos con la única fémina de El Papagayo. ¿Cómo estás, Julia? Esta semana, antes de empezar, le digo, hola, Julia, Julia.
7: ¿Sí?
3: Y me gusta.
7: Me gusta que me llamen Julia, porque mi nombre es Julia, no es Julia, porque se escribe con G de jirafa y italiano.
3: Ya.
7: Y no Julia con J.
3: Entonces, ¿Cómo vamos, Julia?
7: vamos muy bien. Vengo una semanita antes de lo previsto. Me he dado cuenta que tengo 32 años, ya no 22. Y cuando estuve en el festival, después de 5 días, dije, hasta aquí hemos llegado, ha sido bonito, me voy a casa.
3: Sí, a mí me ha pasado eso.
7: Ha sido nuevo capítulo de un libro, wow, yo me canso. Wow, mind fuck, ¿sabes?
3: Sí, esas cosas a mí me han pasado mucho y, en fin, o sea, son cosas
7: que vienen con la edad. Sobre todo poder pagarme absolutamente todo el cambio de plan y no tener que estar como, a ver si puedo comprarme un nuevo vuelo, sino fue como, bueno, pues nada, me compro un nuevo vuelo, me compro el shuttle bus, fue como, puedo, ¿no? ¿Por qué no?
3: Ok, ya eres una chica independiente.
7: Sí, ya soy mayor, soy adulta.
3: Bueno, para contarles lo que ha pasado un poco, tenía preparado un montón de tareas musicales, muchas, en mi pausa, que no fue pausa. Preparé El Papagayo, pero siempre, ¿cómo se llama esta canción?
4: Grandmaster Flash and the Furious Five es la artista. Sí, pero es la canción.
3: Rapper's Delight.
4: Ese es Sugar Hill Gang, Rapper's Delight. Sí. Sugar Hill Gang, Rapper's Delight.
3: Ahí está, me gusta.
4: Ok, yo tenía la artista la segunda vez. No, sí es Rapper's Delight.
3: Sí, es.
4: El primero, canción de hip hop que llegó al Billboard Hot 100 en 1979.
3: Me gusta.
7: Tenía que dejarla caer.
4: Sí, tenía que decir algo.
7: Para recompensar.
3: Bueno, recuerden, este es El Papagayo y hemos comenzado.
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3: Bueno, ¿y qué tal tu semana? Ya que estamos muy platicones, ¿qué tal tu semana?
7: ¿Mi semana? Sí. Muy bien, muy bien.
3: Muy bien, bueno.
7: Sí, muy bien. Estuve haciendo, como dije, ya volví un poco antes, el viernes.
3: Pero, ¿por qué no me cuentas qué es exactamente lo que hiciste? Si es que podemos saber un poquito de tu vida privada.
7: O sea, básicamente me fui el fin de pasado, me fui a Manchester a un cumpleaños de un amigo mío de mi primera carrera. Uh-huh. Y es lo que os podéis imaginar, con los amigos de la universidad, todos en Inglaterra y empezando a beber a las 10 de la mañana hasta las 4 de la mañana. Y yo ya no estoy acostumbrada a eso, entonces un fin de semana de eso y el lunes directo para Budapest a un festival que se llama Ozora, que es un festival enorme y fue... Yo fui hace 10 años ya y simplemente fue bonito en su manera, pero ya no fue lo que yo me acordaba, lo que me gustaba y lo que me atraía del festival, ya no existía. Y entonces,
3: ¿por qué?
7: Pues porque es un festival de hippies, de amor y de compartir y de todo, y era demasiado grande, demasiado lleno, demasiado caliente, que también teníamos como alrededor de 39 grados todos los días. Y las actividades que se podían hacer, aparte de bailar, no eran tan interesantes como solían ser, y entonces para una persona que ya no está tanto metido en lo de que es simplemente fiesta, fiesta, fiesta, pues ya no era tan atractivo. Y no sé.
3: Ya ¿te cansó? No... ¿Te cansó?
7: Sí, o sea, literalmente soy una persona hiperactiva desde siempre para siempre y estaba cansada. Pero también empecé con un fin de semana totalmente de estar durmiendo también 4 horas por día porque era el cumpleaños y estábamos siempre los amigos. Y así de ahí pasar a acampar de noche ya desde las 10 de la mañana con el sol en la hamaca. Y llegó el viernes donde iba a cambiar de campamento porque iba a ir de unos amigos a otros y cuando estaba haciendo la maleta dije, chiquillas, me voy también.
3: Sí, sí, sí, está bien. ¿Y tu semana qué tal, mi buen Aaron?
4: No, quería hablar un poco más de que estaba hablando Julia, porque yo creo que un problema de muchas de estas experiencias es que todos ya somos muy viejos. La gente que van son milenios ya. Ya no somos como antes y si no tenemos niños o nada de eso y todavía andamos ahí de party y todo eso, o estamos entrando y llegando... Mata el ambiente un poco para mí. Eso es que me hace que... Porque ya no estás viendo gente joven que están yendo a estos lugares y ya es mucho del mismo. ¿Qué querías decir?
3: Bien, me gusta. Me gusta, comparto tu opinión. Me gusta.
7: Yo no lo he entendido del todo. Como que, ¿qué es lo que kill el mood? ¿Que nosotros vayamos a una fiesta o que...?
4: Que la fiesta no cambia porque la gente ya está más estable, ya la quieren como una experiencia como Disneyland, muy, sí, mucha curación y todo eso. Ya no, sí, tiene como ese ambiente que era
7: raw,
4: más, sí, sí, peligroso, sí, raw y todo eso. Sí.
3: Ahí está.
4: ¿Querías hablar?
3: Ahí está. No, le vamos a pegar mucho la piñata y está bien así. Bueno, hablando de que ya estamos viejos. Yo no tengo pena de decir mi edad. ¿Tienes problema en decir tu edad?
7: No.
3: Bueno, yo tengo 52 años. No los parezco.
4: ¿No? Estoy seguro que no los parezco. Para nada.
3: Sí, soy un chico bastante...
7: Parece 60, ¿no?
3: Yo también te quiero. Mira que estás en el Proveside.
4: ¿Cuántos años piensas que tiene?
3: 24. ¿Cuánto?
6: 20.
7: Sí, yo hubiera dicho 21.
3: Bueno, para hablar siempre de la onda que estamos viejos, hoy han hecho un remix... de una canción que tiene 20 años. Esta canción tiene 20 años. No es la que estamos escuchando en este momento, sino la que vamos a escuchar. Y lástima que no vino el gran David,
4: sí,
3: el 10, porque esta es una canción que al gran David le encanta. Pero este arreglo está guácala qué rico. Ajá. O sea, está bonito, pero creo que es parte de lo que veníamos hablando. Ya estamos un poco mayores para entrar en esta onda, pero no está tan mal. Así es que Corazón tiene 20 años. Así es que dije, bueno, vale la pena. Un poquito de electrónico este miércoles. Saludos, David Pérez. Espero que te recuperes pronto.
4: Saludos también al hermano Dorian. Tenemos un par de...
3: Oh. Rápido.
4: Un par de hermanos aquí, pero no de original.
3: Esto.

0: Esta historia ya la conté antes aquí en El Papagayo, pero mis papás tenían una camioneta en los finales de los 80, no, principios de los 90, y se fueron de viaje un mes.
1: ¿A dónde?
0: A Brasil. Oh, a Brasil. Okay. A Brasil. Y el aeropuerto de San Salvador queda a 45 minutos de la capital. Entonces los fui a dejar a mis padres y cuando regresé choqué el carro, pero lo destruí.
2: ¿Pero cuántos años tenías? Yo no conozco
0: ese. Jovencito. Y bueno, lo destruí. Y conseguí trabajo en una discoteca tipo Go-Go Dancer, pero repartía chupitos y bailaba. Y...
2: Claro, para.
0: Y eran estas canciones las que estaban de moda, sí.
2: ¿Y conseguiste el suficiente dinero como para arreglarlo antes de que vinieran tus padres?
0: Sí. Conseguí eso y más.

0: Por la verdad, debe ser una película de tu vida.
1: Sí, sí, la verdad, mi hermana siempre me dice, tenés suficiente material para hacer una serie de Netflix.
0: Sí.
1: Bueno, para comenzar, cuatro hijos. Para comenzar. Bueno, les comentaba que hay muchas cosas esta semana. Hoy es día de nada. Hoy no se celebra nada.
0: Ok.
1: Hay un santoral católico que el día de San no sé quién, pero bueno, no me voy a meter.
2: No hay ningún día internacional hoy.
0: Pero yo ya pensé que el día del papagayo, el del papagayo fue enero, ¿no?
1: Sí, fue en enero el día del papagayo. Pero hoy es día de nada. O sea, no hay una celebración internacional. Hoy no hay nada. Por lo menos en el calendario que yo tengo, no hay nada. Sin embargo, hay un dato muy, muy, muy interesante que pasó este día en la Luna. Y resulta que el señor Elon Musk se le ocurrió tirar un SpaceX y este se fue a estrellar a la Luna como basura espacial. Y fue hoy a las 8 de la mañana, hora en América Latina, a las 8 de la mañana, 8:11. No se pudo ver. Todavía no se ha calculado el diámetro del cráter que se dio contra la Luna, pero se dice que fue a una velocidad de entre 8 y 9 mil kilómetros. O sea, fue...
2: Pero está ahí en la Luna ahora, metido.
1: Dentro. Sí. Es como el tamaño de dos buses de dos pisos de esos que se ven en Londres.
0: Nice.
2: Wow. Yeah.
1: O sea, se fue a estrellar allá. Cosa curiosa es que ese cohete o ese aparato de Don Musk, de Don Moscarrón.
0: Satélite, ¿no?
1: Un satélite sí. Se llama cohete SpaceX. Es un SpaceX que es reusable, o sea, es como alquilar un carro. Tenés que devolverlo y lo volvés a lo pinta, lo limpia aspiradora y se vuelve a volar.
0: Sí.
1: Este no.
0: Sí.
1: Este se le perdió y se le fue a la Luna. Entonces se está analizando el polvito que voló y ver cómo queda el cráter y un cráter, cómo queda el cráter después de un meteorito no natural y así toda esa historia que a mí no me importa. Pero que la gente cuando está en el baño sentada haciendo sus necesidades pasa por el Instagram y se da cuenta que se estrelló una SpaceX en
2: el Luna. Pasado esta mañana.
1: Pasó hoy. Pasó hoy. Entonces si te sientes turbado es porque la Luna tiene un putazo.
0: O si alguien te quiebra el corazón, o es por eso. Antes era porque el mercurio, pero no es porque...
2: Sí, ahora es por la Luna.
1: Sí, ahora es por la Luna. En otro orden de noticias, el primero de... Siempre con la música que estamos viejos, el primero de junio de este... O sea, el mes que acaba de pasar, murió alguien que me recuerda mi juventud. ¿Saben quién es?
0: ¿Quién?
2: No.
1: No, siento que me dices no, así como no.
2: No, ya, no, porque antes también te dijimos que no sabemos quién es.
1: No me siento que no me importa.
2: No, así sí, hablo, no.
1: No.
2: Me importa, Gonzalo. No, dímelo, por favor.
1: Bueno, murió un señor que en mi juventud fue sumamente conocido. Se llama Manolo Arjona. Manolo Arjona es un español que fue un fake total. Él y cuatro más, pero que acompañaron a mi generación en las discotecas, con un género muy particular de bailar, y en donde se dice que murió de forma natural, tenía 58 años, y lo encontraron palmado en su habitación. Su hermana, dicen que es un infarto. Y un compañero de la agrupación, que es uno de los que está vivo porque tiene una maldición, esa agrupación que todos se están muriendo antes de los 60 años. Solo queda uno. Entonces, él en un programa dijo, no sé que murió. Y qué una pena, porque me acompañó esta canción por muchísimo en las discotecas cuando yo estaba joven. Descanse en paz. Manolo Arjona. Loca Box. Se murió de un infarto. Hasta la próxima.

0: acuerdo. Pero, sí, o sea, sí, sí. A ver. Hablábamos de por qué la maldición. Se dice que es la maldición de Locomía. O sea, de entrada, de entradita, el nombre se llama Locomía. No sé qué comía. Sí. No sé qué es lo que se comían, pero Locomía, así se llama la
1: banda.
0: Ah,
1: yo pensaba lo loco, mía, no, no, loca no. Mía.
0: Locomía también.
1: Ah, no, no, ah, Locomía.
0: No hago señas porque estamos live en el radiox.ch. Pero Locomía, no sé qué se comían, pero se la comieron. Y murió, y los integrantes eran cuatro. Tres ya murieron antes de los 60 años. Y por eso dicen, esta agrupación está maldita. ¿Me entiendes? O sea,
1: que es ahora que lo dicen. Pues, no sé qué le dijeron antes de que se muriesen.
2: Oh, lo siento, lo siento.
0: ¿Perdón?
1: No, en plan, que lo dicen ahora. No es que lo dijeran antes de que empezaran a morirse. Porque hay también lo de los antes de los 30, que eso es Amy Winehouse, Nirvana.
0: Ah, los 27, Nirvana. El club de los 27.
1: Sí, exacto.
0: El club de los 27.
1: Entonces, pero eso también es algo que empezaron a decir ya antes de que,
0: sí, sí, sí,
1: de que se empezaran a morir.
0: Bueno, pues este señor Manolo Arjona se acabó.
2: Pero yo iba a decir, pues a lo mejor empezó porque hacer un disco con Frank Farian, pues ya sabes cómo van.
0: Ya, si conoces la historia. Va a terminar.
2: Sí, si conoces la historia de Frank Farian.
0: Sí, bueno, para que la gente que no conoce, este productor es un productor mentirosito.
2: Sí.
0: En
2: sí,
0: donde sí, ellos sí. Tienen una fancy band,
2: sí, sí, sí.
0: Donde ellos bailan,
2: sí, sí,
0: hacen
2: sí.
0: Un lip sync, o sea, no cantan, sí, sí. Sino que hacen como que están cantando.
2: Sí.
0: Y le pone efectos, cositas bonitas, sí, sí, sí. Ritmos que tenía muchos punchis, sí, sí. Punchis, punchis.
2: Genial como productor.
0: Exacto.
2: Genial, genial
0: exacto.
2: Como productor. No haces todos los hits que han hecho él con el Boney M y también Milli Vanilli sin ser genio. Y
0: claro.
2: Él sabe cómo tener sonidos de como esto era muy conocido a Manchester, muy conocido también como Art of Noise, grupos de Inglaterra que venían en esa época. Él sabe cómo hacer un hit así.
0: Claro.
2: De eso.
0: Todo esto es...
1: Pero
2: afuera de eso, como trataba a sus artistas, no fue muy amable.
0: Todo esto, nunca cantaron, lo comían, nunca cantó. Solo era un lip sync y bailarines
1: y
0: lindos.
1: Guapos, sí, sí.
0: Lindos, o sea, sí, sí super sí, nice. Sí, sí, sí. Porque eso sí, los chicos sí. Eran bonitos, tenían su inclinación, sí, sí, sí, sí. Pero loco, era un bombazo. Y estos morenos, ni se diga.
2: Ni hablaban inglés, pero ganaban.
0: Sí, sí, sí. Y eran brutal, brutal, sí, sí, brutal. Sí, sí.
1: Esta canción también es de ellos.
0: Sí, claro.
1: No, este
2: es Milli Vanilli.
0: Milli Vanilli, esta es otra banda.
2: Pero el productor fue Frank Farian. Pero la controversia de Milli Vanilli, yo creo que hemos hablado de eso, pero es muy conocido tras la historia de música. Era un grupo donde puso esos dos hombres para cantar. Pero no estaban cantados. Y luego ganaron el Grammy para el disco de Lainio.
0: Y ahí comenzó el problema. El Grammy fue la manzana de la discordia, donde toda la mentira no se puede ocultar para toda la vida.
2: Porque obviamente dos niños de Alemania no podían hablar inglés. Pero, ¿cómo iban a cantar?
0: Esto.
1: Entonces lo hizo todo electrónicamente, ¿o cómo lo
0: todo
1: hizo?
0: Todo se metía en un baño. Y hablaba así. Blame it on the star.
2: Pero si escuchabas
0: y esto, esta parte. Whatever you do, don't play. Eso era como. Ahora hablen, quiero ver. Natürlich, ya. Sí. Ok, hay gato encerrado.
2: Cuando hablaban.
1: ¿Pero quién era el cantante? ¿O lo hizo todo?
0: Era otro morenito.
1: Ah, que no podía.
2: Del Estados Unidos, pero él obviamente era americano.
0: Y la otra parte de la historia, pero todo esto comenzó aquí, mira. Comenzó aquí. Este es el inicio de todo.
1: ¿Qué dices?
0: Sí.
1: ¿Qué? Sí, sí, sí. Espera, pero esta no es falsa. Esta la cantó...
0: Es más falsa que un billete de A3.
1: ¿Qué dices?
2: Sí. El Boney M no eran ellos que cantaron.
0: Es más falsa que un billete de A3.
1: ¿What?
0: Este es
1: ¡eso no lo sabía!
0: ¡Este es el papagaya!
2: Sí, sí, sí.

0: pues si estás haciendo karaoke de estas canciones, es el más auténtico manera de cantar esas canciones en karaoke.
1: Pero me encanta.
0: Sí, sí,
1: también. Yo te soy sincero, a mí me encanta bailar.
0: Sí, sí, sí, sí.
1: O sea, si yo, pero no me gustan los ritmos latinos, me cuesta un poco.
0: ¿De veras?
1: Me cuesta. Ah. En casa, mi productora personal me dice, vamos a bailar salsa y todo. Me cuesta bailar la salsa, me cuesta. Me cuesta mucho, pero mucho, mucho.
0: Pero te encanta la cumbia.
1: La cumbia sí, la cumbia la bailo, pero con el alma, eso sí.
0: Sí, sí, sí, sí, sí.
1: Yo crecí en El Salvador, en donde los niños, vamos, vamos, Aaroncito, baile, cómo baile el niño. Y uno empieza a bailar de TVD. O sea, empieza, okay. Uno no empieza a caminar. En Latinoamérica uno empieza a bailar primero y después camina.
0: Sí, sí,
1: ¿me
0: sí.
1: explico?
0: Sí.
1: Y ahí vas. Entonces la cumbia es un país cumbiambero, aprendí a bailar la cumbia. Pero cuando voy a una discoteca, y oigo esto, se me destraban todas las pitas. Algún día me gustaría ir a bailar otra vez así, pero así, que se te pegue la camisa de bailar. Por eso lamento que Julia se regresó de su festival, que yo quisiera ir a uno.
2: Sí, no, pero no, de todos los festivales no, sino este en concreto, será como más de 40.000 personas en este festival.
1: Oh,
2: es un festival,
1: qué feliz.
2: Enorme.
0: Sí, sí, sí.
2: Y la música ya no era la que es, se nos ha comercializado mucho, ya no era Upside Trans Goa ni normal, sino era muy mucho tecno, y el tecno también. También lleva a sus personas, que son las personas del tecno, y después también esas no son las personas del trans. Muchas drogas que no son las que se mezclan con ese tipo de música, sino con otro tipo de música. Entonces era como totalmente otra vibe. No era la vibe que yo estaba buscando. Ahora hay otros festivales más pequeños, como el Shankra o el Burning Mountain, que es la misma vibe, pero son más pequeños y mucho más originales. Y ahí es donde yo fui el año pasado los dos. A uno no, se canceló, pero...
1: Bueno, yo me quedé con Lollapalooza. Yo me quedé con Lollapalooza. Hasta ahí llegué. Bueno, voy a dejar esta mentira musical de fondo para poder hablar de un tema muy, muy, muy delicado que no tiene solución. Creo yo que no tiene solución, sí, no hay vuelta atrás. Y es un dato estadístico.
0: Ajá.
1: Y resulta que no solamente Suiza, pero voy a hablar específicamente de Basilea, alcanzó históricamente el nivel más alto de temperaturas que ha tenido en un verano y la cantidad más larga de tiempo sin llover.
0: Sí.
1: Y es brutalmente triste ver las estadísticas desde 1979 en la página que se llama meteoblue.com.
0: Sí.
1: O sea, no son datos míos, ni esto es fake. No, estoy viviéndolo. Estoy viviéndolo, los perritos se queman las patitas, la gente, escuché de primera mano de un chico que se cayó de un edificio por el calor.
2: Uh-huh.
1: ¿Me explico? Entonces, ay, no, déjate de mentiras, noticias fake. No, esto es real.
0: Sí,
1: Estamos pasando cosas reales. Pero desde 1979, según las estadísticas del clima que esta institución la hace, que se llama Meteo Blue, desde 1979 se tiene el dato estadístico de las temperaturas y la temperatura en el verano. ¿Podrías creer que aquí hubo verano de 14 grados? En el 79 habían veranos de 14 grados, loco. Verano, eso no es para mí, no es verano.
0: Sí, no, ya no es.
1: Para mí.
2: Bueno, es que a Suiza era así, en plan 22 grados, 20 grados, estaba súper bien en verano aquí, pero había que poner la chaquetita de noche.
1: Loco, ¿cómo? Yo no he visto a la gente andar desnudo en el río ahora.
0: Sí, sí, sí.
1: Estamos hablando que pasamos de 14 grados en el 79, en el verano de 1979, la temperatura máxima fue de 14 grados. Y... ahora hemos llegado a los 40. 40 grados. O sea, es un dato. Te estoy hablando solamente de la ciudad de Basilea. Se puede analizar país por país, ciudad por ciudad en esta página. Es un dato verdaderamente alarmante. Y es más triste que donde yo trabajo. Me toca a veces caminar por el campo y ver riachuelos que yo los uso. Trabajo con chicos que tienen problemas, son atípicos en su cognición. Y me toca a veces tranquilizarnos caminando por el bosque. Hay ríos que ya están secos en ese bosque donde caminamos. 10 de la mañana, 11 de la mañana, 3 de la tarde. Y están secos. Riachuelos, no ríos, riachuelos. Que están completamente secos.
0: Sí.
1: Y más me interesé en este tema porque viendo la Deutsche Welle, anunciaban, hicieron un reportaje en Colonia, Alemania, del río Rin. Este río donde la gente se tira, loco.
2: Sí.
1: Hay zonas de tráfico marítimo que están bloqueadas por tiempo. porque bajó 68 centímetros. Loco, o sea, es una barbaridad. Entonces creo que algo hicimos mal. O el planeta, en el movimiento estrepitante de la vida, algo se le fue de lado y nos jodimos.
0: Es una crisis de la clima, pero ¿qué estamos haciendo?
2: Nada.
1: Vaya usted a saber.
0: Pues,
1: vaya.
0: Pero ¿qué ustedes opinan? No, nosotros no, nada más estamos haciendo la noticia.
1: Claro, nosotros, yo no tengo la solución ni toda la verdad. Simplemente lo pongo y ustedes despedazan mi opinión.
2: En el año 1540, lo leí el otro día y ahora lo acabo de confirmar, 1540 el río bajó tanto a su 10%, o sea, estaba totalmente seco porque hubo 11 meses sin lluvia. Porque fue una cosa rara de ese año. 11 meses sin lluvia, toda Suiza, el Rhin a 10%, es decir, totalmente seco. O sea, imagínate el Rhin sin agua. Allá vamos otra vez.
1: Para tener una bicicleta, loco, y pasar ahí por el medio.
2: Imagínate qué fuerte sería.
1: ¿1500? ¿Cuánto fue eso?
2: 40.
1: ¿1540?
2: Sí, una sequía rara de que durante 11 meses no llovió y se bajaron las temperaturas y había temperaturas de hasta 40 grados y todos los ríos, todos las pequeñas cuelen, todos veje, todo estaba seco.
1: Bueno, esto es el papagayo.
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1: Otra de las noticias que vi esta semana, para seguir hablando de la música y no ponernos tan...
2: negativos.
1: Negativos, negativitas. ¿Se acuerdan de la señorita Karol G?
0: Sí.
2: Sí.
1: Bueno.
0: Lo ha puesto aquí en la programa antes.
1: Sí, tú lo has puesto. Bueno, después de esta canción hablamos con Reinaldo, ¿ok?
0: Sí, sí.
1: Bueno, resulta que la señorita Karol G va a sacar un nuevo disco.
0: Ajá.
1: Y ahora me parece sumamente interesante, porque ahora todos los artistas anuncian que van a sacar un nuevo disco, lo ponen en las plataformas de streaming musical, y ahí está, se estrenará en un día, con 48 horas, 35 segundos, 34, 33, y lleva un cronómetro, y esto genera expectativa y la gente se vuelve loca por querer escuchar a su artista favorita. Pero esta se llama revolucionó las redes al anunciar oficialmente el título de y la fecha, que será pasado mañana o mañana, de su tan esperado, wow, yo me arrepiento tanto de no haber sabido esto antes, de su nuevo disco que se llama No me arrepiento de sentir tanto. Bueno, sale pasado mañana. La Karol G. Cante, niña, ¿dónde está? ¿Qué pasó? Ahí está, ahora sí, cante. Cante, madre.
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0: hermanito, ¿cómo te gusta Suiza?
1: Me encanta, aquí está todo bien bonito.
2: Es bonito, órale, me gusta ese acento mexicano.
1: Sí, sí, sí, pero una de las cosas más favoritas de Suiza, de verdad, son los trenes, derecho. A mí me gusta mucho el transporte porque eso es lo que quiero hacer para mi carrera. Y pues aquí todo está bien puntual, bien, todo está en tiempo, no hay retrasos o nada, casi. Y pues eso es lo que no hay en Estados Unidos.
2: ¿De qué parte? ¿Tú vives en Estados Unidos o en México?
1: Yo vivo en Los Ángeles, en Estados Unidos.
2: Bueno, ¿y tú por qué este es un súper pochazo, pochísimo? Cuando hablan, tú sabes cómo habla tu hermano y tú no.
1: Pues, pues tenemos diferentes mamás. Uh-huh. Y entonces mi mamá y mi abuelita allá en la casa, hablemos puro español. Nada más, puro español. Y de verdad, casi no hablé inglés en mi casa cuando yo estaba creciendo. Y pues creo que con Aarón casi hubo más como una... hablaba más como inglés.
2: Pero a mí me gusta el inglés de Aarón. Es muy, muy, muy, sí, muy gringazo.
0: Mi inglés, sí.
2: Es más que gringazo que la hamburguesa.
1: Sí. Pues cuando antes era hacía esos shows allá en la universidad, de verdad tenía un voice de radio espectacular, en mi opinión. Me gustaba mucho cuando hacía sus shows. Mi papá, nuestro papá, ponía el show en el radio ahí en el carro. Y pues escucha, dice, my name is Aaron Gretsch, todo esto, bien chido, bien, bien, bien chido. Entonces,
2: Kiss, sí. A mí me encantaba un locutor de Kiss FM. Kiss, sí, FM. Sí, sí, sí.
0: ¿Quién era?
2: Me encantaba. No me recuerdo el nombre.
0: Y también, no era el...
2: También, ¿sabes quién me gustaba? ¿Cómo hablaba? Casey Kasem.
0: Ah.
2: Casey, sí, Kasem era espectacular, sí, sí, sí, para hablar. Me encantaba. Sí, sí, sí. Pero bueno, sigamos hablando de Reinaldo.
0: Hey.
2: Entonces, Reinaldo, ¿vives en Los Ángeles?
1: Así es.
2: ¿En qué parte de Los Ángeles?
1: Ahorita, pues, porque voy a la universidad, vivo allá en South, como el... casi, casi cerca del centro, en South Central.
2: Está, ¿dónde está todo? En Kleinhuningen.
1: Pero he vivido casi toda mi vida en Covina, que es como media hora de Los Ángeles, del centro de Los Ángeles, pues, una hora con tráfico, obvio, pero sin tráfico como media hora, 40 minutos. Y pues sí, soy de allá, me gusta mucho donde vivo, de donde soy. Obviamente digo, es muy diferente en mi opinión de aquí a Basel, a Suiza, pero
2: somos un pueblito comparado con California. Somos un pueblito.
3: Sí, yo no me lo imaginaría nunca vivir ahí. Tan grande. No. Tienes que ir a todas partes con un coche. No. Así puedes es. Caminar por la calle. ¿No?
1: Sí, es. Sí,
0: pero
1: sí,
0: depende. Sí.
2: Como depende de dónde vivas también.
0: Sí, sí, depende de dónde vives. Porque Los Ángeles es como un Houston con varios Nueva Yorks adentro de la ciudad.
2: ¿Cuál es la parte que más te gusta de California?
0: De California, ¿cuál es la parte?
2: Pero para caminar, para comprar. No, rápido, no le pienses mucho.
0: Si quieres un ciudad urbana donde puedes caminar y usar transporte público, San Francisco es lo mejor.
2: A mí me gusta Santa Mónica.
1: Así es. A mí también me gusta mucho Santa Mónica.
0: Pero para caminar.
2: Sí, Santa Mónica. Es bonito. Sí,
1: está bonito.
2: Santa Mónica es bonito.
0: Pero necesitas coches y vas a ir a algunos lados.
2: Bueno, pero si no te mueves tanto, yo soy algo perezoso para esa cosa. Ya. Una bicicleta más eléctrica. Sí.
1: Pues para mí, de verdad, a mí me encantó mucho San Diego. Muchas partes de San Diego se parecen como casi como Europa. Tienen el tram que va ahí.
2: El
1: tren, ¿cómo se llama? El tren eléctrico, el tren ligero, como lo dicen en Guadalajara. Pero ahí pasa, tiene el Amtrak también que viene todo. Se puede caminar mucho más que, en mi opinión, que Los Ángeles, que el centro de Los Ángeles. Todo está casi con todo cerca. Tiene el Balboa Park, que está muy bonito. Tiene muchos edificios que se ven como que vienen directo de España, de Madrid. Y pues sí, está muy bonito allá.
2: Tú sabes que una vez me llamaron a mí para ir a la fiesta de independencia de El Salvador.
1: De sí, verdad, wow.
2: En Los Ángeles.
0: Ah.
2: Loco, yo me sentía Axl Rose. Yo nunca había estado con tantísima gente. O sea, era un escenario loco. Yo me sentía como en los festivales que fue Julia.
0: ¡Wow! Sí, sí, sí.
2: Un grito de los salvadoreños. ¡Wow! Loco, ¿es así o no? Es brutal. La presencia latina en Estados Unidos también es impresionante.
0: Más donde está él también, porque donde él está a un lado de 18th Street.
1: Sí, entonces...
0: Su universidad es un lado de 18th Street, si lo conoces.
2: Sí. No.
1: Mi universidad está en, como se dice, el quarter, el, ¿cómo se llama? Como la calle, la colonia salvadoreña. Entonces, casi todos ahí son de Salvador.
2: Pupusas.
1: Pupusas, donde sea.
2: No, pupusas.
1: Pupusas.
2: Pupusas. De chicharrón.
1: Chicharrón.
2: Ahí está.
1: Ahí va, ahí va. Pues sí, pero todo ahí es salvadoreños. Obviamente hay como mexicanos, hondureños, guatemaltecos. Pero digo, casi toda esa parte donde vivo por la USC es salvadoreña.
2: Bien.
1: Está bien chido.
2: Bueno, Reinaldo, en realidad es un gusto tenerte aquí. Qué bueno que puedas compartir un tiempo con tu hermano. Sí. No me voy a entrar en datos personales, pero creo que ustedes necesitan pasar un buen tiempo ahora, sí, ¿ok? Sí. Así que disfrútenlo, disfrútense como hermanos. Sí, sí. Yo no tengo hermanos, tengo dos hermanas, pero cuando nos vemos es fantástico. Gracias. Y creo que este momento lo tienen que vivir a full, a tope, ¿ok?
1: Sí, gracias. Sí, muchas gracias por tenerme aquí, de verdad.
2: ¿Algo para agregar, mi buen Julia?
3: No, nada. Bueno. Me ha hecho pensar en mis dos hermanas y que tengo muchas ganas de verlas. Las voy a ver para mi cumpleaños en octubre.
2: Ahí está.
3: Sí.
2: ¿Nos vas a invitar?
3: Bueno, si queréis veniros a Madrid.
2: Bueno, ¿noticias, mi buen Aarón?
0: Pues tengo varios de música, pero vamos a empezar con noticias de Suiza para el grupo Bird Lord. El ambiente se va a cambiar mucho porque son un grupo de old school rock and roll.
2: Sí, sí, sí.
0: Como siempre.
2: Y son muy buenas. Hay una peruana.
0: Sí, hay una peruana y pues cantan en español también. Vamos a poner Plumas y Espadas. Han sacado el disco en el 31 de julio en Argonata Records. Where Do You Lead es como se llama el disco que salió. So, escúchalas. Esta canción está en el nuevo disco.
2: Me parece muy Floyd.
0: Sí.
2: Yeah.
0: Sí.
2: Hey.
0: ¿Cómo podemos hacer?
2: Teacher, leave the kids alone.
0: Ahí está. Si lo quieren ver, van a estar en Berna, en varios lugares, en septiembre también. Van a estar en Brasserie Lorraine, Le Amis, Drachtesel y un festival en Liebefeld. So, si quieren ver.
2: Ahí está. Si no, la pueden buscar en Beer Lord en Instagram.
0: Sí, Beer Lord en Instagram, Spotify, donde compran su música.
2: Bueno, vamos a ver cuando empiezan a cantar. Ya llevan un minuto de intro, me parece
0: un poco
2: larga.
0: Sí, cantan.
2: Por eso te digo, es una onda muy Floyd, muy armónica. Sí. Y ya quiero empezar. Vamos, chicas, canten.

0: Bueno, también tengo que contarles, esto me pidieron, había una sección que así se llamaba, a mí me lo contaron, me pidieron que te lo contara y ya te lo conté.
1: Sí, sí, sí.
0: A partir de dentro de 2 semanas, Radio X tendrá un...

0: una sección informativa, bueno, ya está, pero está en alemán, está en portugués y está en turco.
1: Sí, sí, sí.
0: Pero dentro de dos semanas se tendrá una emisión en español en las transmisiones diarias de Radio X, en donde tu amigo, que está hablando en este momento, será el presentador de las noticias de Express News de Basel, sí, sí, sí, en Radio X. Así es que, muy pendientes. Para el papagayo es un gusto poder participar de esta manera.
1: ¡Ey! ¡Saludos! ¡Saludos! Eso.
2: ¿Y quién mejor para hacerlo que tú?
1: ¿Quién mejor?
2: Sí, nuestro, no. Nuestro...
1: Nuestro capitán.
2: Nuestro Gonzalo.
0: Me van a hacer llorar. Oh.
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0: Bueno, sí, muchas gracias, pero es un gusto, es un trabajo de todos también. El papagayo se está escuchando mucho. Te soy sincero, hay mucha gente. Si tú te subes a un tram, tú mejor que nadie lo tienes que saber. Hay mucha gente hablando español.
2: Sí,
1: sí, sí. Sí,
0: y
1: sí,
0: no solamente latinos.
1: Sí.
0: Ya hay muchas familias que hablan español. Bueno, y si viajamos en el tiempo poniéndole un poquito más de cariño a esta música, vamos a viajar con una señora que fue una representante que se... Había un grupo que se llamaban Las Divas, donde estaba Celine Dion, estaba...
1: Cher.
0: No, no, Celine Dion, estaba Madonna, estaba la que murió, Whitney Houston.
1: Houston, sí.
0: Las Divas.
1: Sí, sí, sí.
0: Entonces, Las Divas dijeron, tenemos que invitar a una latina.
1: Ajá.
0: Y resulta que esa latina es una cubana que hizo toda su vida en Miami y es de las divas de la música en América, en Norteamérica, y se ganó ese título por su trayectoria musical, que es impresionante.
1: ¿Quién era?
5: Sí.

Bueno, Miami Soul Machine era la agrupación a la que le pertenecía Gloria Estefan. Tuvieron un accidente y después se separaron. Emilio Estefan se volvió el magnate de los productores musicales latinoamericanos y algunos gringos también. Y luego con Gloria Estefan. Bueno, dato interesante.

0: ACDC para el tributo de ACDC.
1: Sí, este me gusta.
0: Sí, vamos, ¿vas a ir? Vamos.
1: No sé.
0: Pues si vas, yo me te contacto, vamos.
1: Me preocupa cuando voy a este tipo de lugares.
0: Pero los van a disfrutar tus hijos, Iván. Yo fui el año pasado cuando estaban el grupo de Pink Floyd, que hacía el the cover band de Pink Floyd, que estaba ahí, estaba buenísima.
2: En Floss.
0: En Floss, sí.
1: Bueno, vamos a ver. Bueno, nos despedimos con una canción más. Esta es otra de las clásicas que a mí me está gustando por cómo hacen estos arreglos que de verdad digo bien, bien, bien hechos. Bien, pero súper bien hechos. ¿Cómo se llama? Ya, 5. No. 4. ¿Tú lo das? 3.
0: No puedo.
2: Le pones nervioso.
0: Pero conoce.
1: Colegiala.
0: Colegiala de mi amor.
1: Ahí está. Bueno, muchísimas gracias. Gracias, Reinaldo, por haber estado aquí con nosotros en El Papagayo. Es un gusto tenerte. Muchas y gracias. Que disfrutes un buen tiempo con tu hermano. Mm. ¿Ok?
3: Gracias, muchas gracias por tenerme.
1: Tú también, cuídalo, ¿ok? Llévalo gracias. A buenos lugares. No solo sí, lo lleva. Gasta platita y. sí,
0: sí. Lo voy a llevar a.
2: Sueldo
0: ahora,
2: suizo.
0: Lo voy a llevar a Tenmania ahora en Lorac.
2: Lera.
0: Sí, sí, sí, sí.
1: Ok, ok. Bueno, pásala bien.
0: Gracias.
2: Muy bien.
1: Chao. Okay.
3: Chao. Gracias.
1: Julia.
2: Sí, adiós. Muy buenas. Hasta la vista. Hasta mañana para ti.
1: Hasta mañana. Sí, nosotros trabajamos juntos.
2: Nosotros tenemos un día súper interesante mañana.
1: No, mañana yo no llego.
2: ¿No?
1: No. Tengo un jefe.
2: No.
1: Tengo un jefe más buena onda que el tuyo.
2: No.
1: Mañana, no llego porque es el cumpleaños de mi hijo pequeño.
2: Oh. Ah, bueno, tienes buena excusa. Sí. Hay que tener hijos para no tener que ir a trabajar. Sí, ay,
0: sí,
2: ay,
0: sí.
2: Ya.
0: Feliz cumpleaños.
2: Sí, feliz cumpleaños.
1: Mañana es el cumpleaños de Giancarlo, he pedido el libre, así que no voy a poder estar ahí porque...
2: Él tiene vacaciones, ¿no? Sí, o sea, ¿cuántos claro. años tiene?
1: 15 ya.
0: Ok, para la semana próxima tienes que decir en el aire qué le dice para su cumpleaños.
1: No, ya, no lo puedo decir ahorita porque le escuché papá.
0: Sí, pero la semana próxima nos tienes que decir.
1: Sí, así que espero que pase un feliz cumpleaños. Me están llegando noticias ahora. No puedo leerlas por la velocidad en la que tenemos que despedirnos, pero así. Nos escuchamos la próxima semana. Chao, chao, chao, chao, chao. Hasta la próxima semana. Este es El Papagayo. ¿Dónde está la canción? ¿Dónde está la canción que tenía aquí lista? Ahí está. Hoy sí. Chao.